0: Hola, bienvenidas y bienvenidos a Línea Abierta en Radio Bilingüe, el primer y único programa de conversación y llamadas en español de la radio pública en Estados Unidos. Soy Gerardo Guzmán y en la edición de hoy, los votantes latinos indecisos se convierten en un codiciado grupo para estas elecciones intermedias. Entre esos votantes, posiblemente hay muchos empresarios hispanos que se han visto afectados por los operativos migratorios de la actual administración. Hablaremos sobre una campaña que busca ayudar a esos negocios. Además, Colorado pretende compensar a víctimas de los efectos de la radiación proveniente de plantas nucleares. Y la energía nuclear preocupa a comunidades indígenas de este país. De esto y más lo estaremos comentando, platicando, abordando aquí en Línea Abierta, pero también están nuestros teléfonos a su disposición. 1-800-345-4632, 1-800-345-4632, también el WhatsApp 559-835-9235. En las pasadas elecciones, las del 2024, un número considerable de votantes latinos se manifestaron como indecisos. Se declararon independientes, cambiaron de partido o le dieron un voto de confianza a Donald Trump. Un nuevo análisis de Unidos US, realizado en colaboración con BSP Research, identifica este sector intermedio de indecisos dentro del electorado latino. Y es que este grupo representa aproximadamente el 38% de los votantes hispanos y tiene una presencia significativa en 12 de los 37 distritos competitivos de la Cámara de Representantes, contiendas que pudiesen determinar quién controlará el Congreso. Para hablar de este estudio, nos acompaña Clarisa Martínez de Castro, quien es vicepresidente para la iniciativa del voto latino en Unidos US desde Washington. Clarisa, un placer volver a platicar contigo.
1: Hola, ¿qué tal?
0: Clarisa, este estudio se basa en la encuesta bipartidista que titularon como The Road to the 2026 Midterms, el camino hacia las elecciones de mitad de mandato del 2026. Clarisa, ¿qué revela a grandes rasgos este análisis sobre los latinos indecisos?
1: Pues creo que lo principal es que ya sabemos que históricamente el electorado latino siempre ha tenido un segmento dentro del mismo que se le considera como péndulo. No es la mayoría de los votantes, pero es un número importante. Y creo que en la última década, si no un poco más, también hemos visto que más latinos se registran como independientes. Entonces, cuando tomamos en cuenta el número de latinos que se declaran independientes, que han votado por un tercer partido o de que cruzaron la línea de su partido para votar por el otro partido, ahí caemos con este grupo de casi 40% del electorado latino. Y la razón que esto es tan importante en estos momentos es porque obviamente estamos viendo contiendas muy cerradas que van a decidir el balance de poder en el Congreso. Y pues los latinos van a jugar un papel importante, como habías dicho, en por lo menos 12 de estos distritos de la Cámara de Representantes que se están peleando.
0: Ustedes muestran una especie de acercamiento, de fotografía de estos votantes latinos con esta encuesta y sobre todo sus inquietudes. Para variar, y lo que estamos viviendo todos, la inquietud principal es la economía. ¿Qué más encontraron ustedes con respecto a este tema y a otros factores que también genera indecisión o preocupación entre estos votantes latinos de en medio?
1: Sí, las diferencias en las prioridades en términos de asuntos o las cosas que quieren ver que resuelvan sus funcionarios electos no son diferentes al electorado latino en general. Sigue ahí precisamente el tema de la economía, la preocupación. Las preocupaciones principales ahí son el costo de vida, los salarios, el costo de salud médica y también de vivienda. Y en quinto lugar va el tema de migración. Lo que sí es más diferente es de que estos votantes no están tan alineados a un partido o al otro, o los ven con cierto escepticismo a los partidos. Creo que lo principal aquí es que muchos de estos votantes no ven una gran diferencia entre un partido y otro al resolver una serie de temas bastante importantes para la comunidad. Entonces creo que es más bien que no están totalmente alineados con uno ni el otro, y es ahí donde está la oportunidad y el reto para los candidatos que se quieran ganar el apoyo de estos votantes.
0: Ahora, ¿quiénes son estos votantes considerados como independientes, indecisos? ¿Dónde se encuentran o dónde los podemos ubicar? ¿Cómo los ubicaron ustedes?
1: Pues si hablamos de los que se consideran independientes o que estaban más indecisos de su voto en el 2026, tienden a ser más del lado femenino. Si hablamos mujeres de los votantes que, digamos, eran de un partido y apoyaron al otro en el 2024, esos tienden a ser más masculinos, al igual que aquellos que votaron por un tercer partido. Entonces, hay cierta mezcla ahí, pero el grupo más grande es de los indecisos o independientes, y esos, la mayoría son mujeres.
0: ¿Mujeres de cierta edad, de cierta región en específico aquí en los Estados Unidos?
1: Entre los independientes e indecisos tienden a ser mujeres, tienden a ser más jóvenes que el electorado en general, a tener sus ingresos son un poco más bajos, y también un número menor tienen, digamos, título universitario.
0: Okay. Ahora, comparado con lo que encontraron en los estudios que ustedes realizaron antes de las elecciones del 2024, ¿ustedes han registrado un aumento en el número de latinos indecisos para estas elecciones intermedias?
1: Pues hasta cierto punto este número ha seguido constante, y si hablamos desde noviembre del año pasado hasta ahora. Aunque como ya se está acercando de la elección, esperamos ver que esos números cambien cuando ya más empiecen a tomar decisiones estos votantes de si votan por un lado, por el otro o por ninguno de los dos. Ese es el factor importante, que para los candidatos que quieran su voto, tienen que darse cuenta que no nada más se van a ir por el partido, sino que el acercamiento que haga ese candidato con estos votantes en estos temas para motivarlos a salir a votar es un elemento muy importante de la campaña de estos candidatos, sean del partido que sean.
0: Entonces, Clarisa, aquí hay dos factores que tiene que tomar en cuenta el partido o el candidato. Número uno, convencerlos de que voten por mí. Y segundo, convencerlos de que salgan a votar. ¿No es así?
1: Así es, y ambas de esas cosas están vinculadas, porque al tratar de presentarse con estos votantes y presentar las soluciones que tienen para estos asuntos, ahí es donde también entra la posibilidad de motivar a estas personas, que en estos momentos la razón más fuerte que citan como una motivación a votar es más bien por la comunidad, no tanto por los candidatos. Entonces ahí es donde está la tarea de los candidatos.
0: Mm-hmm. Ahora me hablas de que ese es el factor motivante para salir a votar, pero ¿qué es lo que genera? Si yo te pidiera que me dieras el factor más importante que genera más indecisión entre estos votantes, ¿está la economía o está el hecho de que sienten que no están muy contentos o no le creen a los candidatos o a los partidos? Porque veo que tienen menos probabilidades que el conjunto de los votantes hispanos de recibir mensajes de candidatos, es decir, como que no se sienten representados, es lo que vieron ustedes. Entonces, ¿es la economía o es la falta de interés o de confianza en la representación de los congresistas?
1: Bueno, en términos de las prioridades, ahí no es donde está la diferencia, porque los problemas económicos o que están impactando la economía del individuo o su familia es lo que domina. Pero creo que el factor a resolver aquí es de que muchos de estos votantes no le tienen mucha confianza ni a un partido ni al otro de que van a de veras resolver estos asuntos. Entonces ahí es donde entra qué soluciones, qué acercamiento están haciendo los candidatos con estos votantes y qué soluciones les están proponiendo que van a las que van a avanzar para tratar de resolver estos problemas.
0: ¿Y qué me dices del aspecto migratorio? ¿Cómo queda entre los factores detonantes de la indecisión o de la decisión para votar?
1: Pues al igual que con el electorado latino en general, nos podemos guiar con cuáles son los factores que más están afectando el punto de vista sobre el presidente. Y estos son el costo de vida y las acciones migratorias y deportaciones que se están llevando a cabo a través del país. Entonces, en el tema migratorio, lo que sí queda claro es que para el votante latino, la prioridad más grande en términos de políticas migratorias es una legalización para la población indocumentada que ya lleva muchos años en este país, y eso también es cierto para estos votantes.
0: Te pregunto esto porque parece que algunos congresistas están tomando en cuenta este factor para pues tratar de ganar adeptos. Ahí está el caso de la congresista republicana de Florida, María Elvira Salazar, quien advirtió a Donald Trump que su política de deportaciones está alejando a los votantes latinos que contribuyeron a su triunfo en 2024 y lanzó este video en redes sociales. Vamos a escucharlo.
2: Mr. President, some of your immigration enforcement efforts have gone too far. In July, 50% of the 50,000 people that were detained had no criminal record. Be careful what your advisors are telling you about immigration policies. The same Hispanics who helped you get to the White House in 2024 feel betrayed today. You can be for immigration.
0: Señor presidente, algunos de sus esfuerzos de aplicación de las leyes migratorias han ido demasiado lejos, afirmó la legisladora. Después lanzó una advertencia política. Los mismos hispanos que lo ayudaron a llegar a la Casa Blanca en 2024 hoy se sienten traicionados. La traición de estos latinos también puede ser un factor de escepticismo y de indecisión, ¿Clarisa?
1: Sí, creo que ese es un factor que está agregando al reto que tienen muchos candidatos, sobre todo del partido del presidente, este noviembre. Le puedes decir traición, puedes decir desilusión, pero viene por dos lados. Uno de ellos, creo que el factor más contundente que ayudó al presidente Trump a incrementar apoyo entre el electorado latino fue el tema de la economía y el hecho de que de nuestra comunidad mucha gente quería que se mejorara la economía. Entonces, estamos viendo esa desilusión que muchos votantes a través del electorado latino y dentro de este grupo también, piensan que no se están enfocando suficiente ni el presidente ni los republicanos en el Congreso en el tema económico. Y creo que más allá de eso, piensan que las políticas que están implementando en estos momentos el presidente van a causar que su economía se ponga peor en el siguiente año. Entonces, ese es un tema muy fuerte. Del lado de migración, siempre ha habido un número muy pequeño, digamos un 15% quizá del electorado latino que pudiera estar de acuerdo con una deportación masiva. Pero de ahí en fuera creo que otros se dejaron llevar más por el tema económico y no pensaban que se iba a ver lo que se está viendo en estos momentos, o creyeron lo que dijo el presidente, que se iban a enfocar en lo peor de lo peor y que no es lo que está viendo nadie en estos momentos.
0: Tanto en el estudio como en lo que nos narras en estos momentos, Clarisa, insisten en el hecho de la oportunidad y el desafío que representa este grupo de votantes por el hecho de que no están ligados con un partido en particular, no perciben diferencias. Para concluir, Clarisa, ¿cuál sería entonces, de nuevo, la recomendación para los candidatos, para los partidos, ante esta oportunidad de desafío que representa este grupo de votantes indecisos o de en medio?
1: Esta es una fórmula que usan los candidatos con los votantes que de veras quieren conseguir su apoyo y desgraciadamente no siguen muchas veces lo mismo con los votantes latinos. Y eso es de que el candidato importa. Las posiciones que el candidato tiene también importan y el acercamiento con estos votantes es esencial. Entonces, desgraciadamente, muchas veces ese acercamiento se deja hasta última hora, lo que causa aún más desilusión entre los votantes. Es importante que echen manos al asunto los candidatos que quieran ganarse a estos votantes y que ese acercamiento lo hagan desde ya.
0: Clarisa Martínez de Castro, vicepresidente de la Iniciativa por el Voto Latino en Unidos US desde Washington. De nuevo, muchas gracias por tomar la llamada.
1: Gracias a ustedes.
0: Hagamos una pausa y regresando tenemos más aquí en Línea Abierta.
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0: Y la información para la acción también tiene sentido si usted se comunica con nosotros al teléfono que tenemos habilitado para usted, 1-800-345-4632, 1-800-345-4632. También está el WhatsApp, 559-835-9235, 559-835-9235. Del tema de estos votantes indecisos, vamos a un elemento que conjuga dos factores. Uno, en las políticas agresivas de migración de la actual administración y el efecto que está teniendo en la economía de negocios latinos. Estudios recientes demuestran que el aumento de las operaciones de control migratorio provocó una perturbación económica inmediata y duradera en los corredores comerciales latinos de Los Ángeles, Chicago, Minneapolis, Charlotte en Carolina del Norte y Memphis en Tennessee, por contar solo algunos. Tan solo en el condado de Los Ángeles, la Universidad de California reveló que en los operativos de junio del 2025 hubo una reducción de 46,000 visitas a negocios y pérdidas acumuladas estimadas en $3.16 millones en las inmediaciones de 9 puntos de intervención en un plazo de 2 semanas. Y aunque en las grandes metrópolis ya son muchos meses de que se redujo considerablemente la actividad de los agentes migratorios, los empresarios latinos siguen reportando serias consecuencias financieras, psicológicas y físicas. Ante esta realidad existe una campaña a nivel nacional que, por motivo del mes de la herencia hispana, llama a consumir en negocios latinos y así ayudar a comercios afectados por los operativos y las redadas migratorias.

0: en los miles de millones de dólares de las redadas de ICE en los negocios latinos. Y lo que estamos viendo es que el miedo a salir de casa por los operativos de ICE no solo impactan en la vida cotidiana de miles de familias en este país, también está perjudicando a los negocios locales. Y justamente el estudio que tú mencionabas del Instituto de Política y Políticas Latinas de UCLA, este solo fue un ejemplar de negocios, o sea, fue un número finito, a donde encontraron que habían pérdidas de 3.16 millones de dólares. Y creo que es importante notar también, Gerardo, que un año después, 43% de los negocios están reportando que apenas les alcanza el dinero que están produciendo a través de la clientela, y que 52% de esos negocios no están teniendo suficientes recursos para poder cubrir los operativos del negocio.
1: Según el reporte también de la Universidad de California, el aumento de las medidas de control migratorio en junio de 2025 provocó una perturbación económica inmediata y duradera en los corredores comerciales latinos tan solo del condado de Los Ángeles. Y pues las experiencias de los emprendedores latinos muestran cómo el descenso inicial de la actividad comercial derivó en una tensión financiera prolongada. Los participantes en el estudio describieron una disminución de la clientela considerable, cancelaciones de pedidos, reducción de horarios operativos, alteraciones en la plantilla de empleados, agotamiento de los ahorros, acumulación de deudas. ¿Cuáles son los negocios que se han visto más afectados de acuerdo a lo que ustedes han observado, Cindy?
0: Pues sabes, Gerardo, estamos viendo esto no solamente en Los Ángeles, también hubo un estudio a través de la Universidad de Illinois en Chicago, a donde ellos examinaron a un condado, Cook County, y estaban viendo cuál fue el impacto especialmente en las tiendas y los restaurantes, y vieron que hubo una reducción del 10% en clientela. ¿Y qué significó esto en un año? Esto significa que Cook County, o sea, estamos hablando de un condado, perdió 1.26 miles de millones de dólares en actividad de dinero. Y eso también se traslada a que el condado perdió 107 millones de dólares en impuestos. Y este solo es un condado. Este otro estudio de Los Ángeles es solo un ejemplar de negocios en Los Ángeles. Pero ya te puedes imaginar, Gerardo, si agregamos todos los condados del estado de California y todos los condados de los otros estados de nuestro país, lo que eso traslada y quiere decir que muchos de nuestras comunidades, no solo los propietarios de los negocios están sufriendo, pero también los empleados y de las familias que se sostienen de esos salarios. Entonces el impacto es mucho más grande. Creo que este tema lo vamos a estar viendo más y más en esta economía donde estamos viendo que la inflación está subiendo, está más del doble de lo que tiene que estar, a donde la gente trabaja más pero alcanza para menos.
1: ¿Tú crees, Cindy, que los que más se han visto afectados son precisamente los que dependen directamente del mercado latino, como por ejemplo supermercados, tienditas de la esquina, el negocio que se ponía también ahí, el food truck, la señora que vendía tamales, probablemente la persona que también pues tiene su restaurante que sirve a la comunidad latina? ¿Quién es para poder ir imaginando dentro de esta misma campaña de comprar latino, consumir latino, cuáles serían esas empresas a las que debemos enfocarnos si queremos participar en esta campaña?
0: Pues diría yo, Gerardo, que le estamos pidiendo al público que se sume al reto de $30, que intencionalmente, deliberadamente inviertan $30 en un negocio latino en su comunidad. Y yo sé que muchos de nosotros ya compramos latinos, pero este es hacerlo intencionalmente, y puede ser que explore un nuevo restaurante o una tienda que vende libros de autores latinos o productos latinos que necesita, y hacerlo con esa intención, porque esta campaña de verdad, Gerardo, es una campaña de amor, es una campaña de resiliencia, una campaña donde nosotros con nuestro poder económico, estamos circulando esos dólares que nos cuesta tanto, tanto trabajar por en nuestros propios negocios, en la comunidad que nosotros amamos. Y diría también que cuando estamos mirando cuál es el impacto en los negocios, es las tiendas que están en nuestras comunidades. Son los

0: restaurantes, son los mercados, pero yo agregaría también que estamos viendo un impacto bien grande en el área de construcción, en la área donde tal vez son los servicios de comida, que son los restaurantes, las tienditas, los food trucks, tal vez hasta el señor que vende coco o las paletas, porque estamos viendo que menos gente está saliendo de su casa. Entonces, esto está impactando lo que ellos pueden traer a su hogar de lo que ellos venden.
1: Y esto hay que sumar otro hallazgo que tuvieron los de la Universidad de California en Los Ángeles, que hay todavía secuelas emocionales. El 76% de los participantes en este estudio informó haber sufrido un impacto emocional considerable en los grupos que fueron estudiados. Los encuestados describieron sentimientos persistentes de miedo, ansiedad, depresión y estrés, así como alteraciones del sueño y de estar pues, realmente muy paranoico. Esta campaña de Voy Latino y esos $30 que se buscan comprometer se pueden sumar a otra forma también de apoyar emocionalmente a esos negocios, a esos empresarios o a esos trabajadores.
0: Claro que sí, Gerardo. Y sabemos que muchos de nuestra comunidad en este momento tienen dificultades económicas porque estamos viendo lo que está pasando con los trabajos, con la inflación, también con el miedo. Mucha gente no está saliendo ni para ir a la iglesia y les cuesta salir para hacer las compras de la tienda, la comida que se necesita sobrevivir. Entonces, ¿cómo pueden ayudar? ¿Cómo se pueden sumar? Pues pueden sumarse al reto de $30 y lo tratamos de hacer a un número que fuera accesible. Imagínate si el 10% de los hogares participaran en los Estados Unidos, esto que impulsaría $400 millones a los negocios latinos. Otras cosas que pueden hacer es compartir la historia de su negocio latino o compartir en las redes sociales algunos de los negocios latinos que son sus favoritos y apoyarlos a ellos de esa forma. Y la otra cosa es movilizar a sus redes, ¿verdad? Nosotros estamos súper conectados, ya sea por WhatsApp, por Instagram, por Facebook. Podemos movilizar a nuestras redes a que nosotros apoyamos y corramos la voz. Tenemos un toolkit que es bilingüe en aquí.org. Aquí.org, que pueden compartir con datos, con figuras, porque yo parte de esta campaña, Gerardo, también es que nosotros nos sentamos orgullosamente latinos y acordarnos que nosotros hemos construido este país, contribuimos a este país todos los días a través de nuestra cultura, nuestra comida, nuestra música, nuestro trabajo, y que nosotros desproporcionadamente también somos parte de las Fuerzas Armadas de este país. O sea, somos una comunidad muy patriótica. Entonces, quiero que nuestra comunidad se sienta orgullosa de ser latino, especialmente durante del mes de la herencia hispana, pero también todo el año nosotros apoyar a esos negocios latinos y usar nuestro poder económico para apoyar a los negocios todo el año y especialmente durante el mes de la herencia hispana.
1: Es decir, Cindy, esto no se limita a únicamente el mes de la herencia hispana, sino que, pues, que sea un compromiso ya prácticamente durante los próximos meses.
0: Claro que sí, Gerardo, porque imagínense mi comunidad, el poder tremendo económico que nosotros tenemos. Si nosotros como latinos en Estados Unidos fuéramos un país, fuéramos el cuarto más grande de todo el mundo, más grande que Japón. Entonces nosotros podemos con la intención de circular nuestro dinero en nuestra propia comunidad y la fuerza económica que esto produce en apoyar a nuestras comunidades, especialmente en este momento cuando muchos son atacados, cuando estamos mirando que ICE está matando, está llevándose a nuestras comunidades, cuando miramos que estas corporaciones grandes están beneficiando de nuestros dólares, nosotros tenemos que dar un pare a esto y circular nuestro dinero con los negocios que nos importa y los negocios donde los propietarios son latinos.
1: ¿Dónde podemos encontrar más información sobre esta campaña de Voy Latino que se está emprendiendo en estos momentos?
0: Gerardo, pueden encontrar nuestro toolkit bilingüe de compra latino en nuestra página de web aquí.org, aquí.org, y si están en Instagram, nos pueden seguir @AquiMovement, a donde estamos poniendo diferentes datos de nuestra comunidad y nuestro poder económico, y obviamente pidiéndole al público que se sume al reto de $30.
1: Cindy Benavides, directora ejecutiva y fundadora de AQUI, de Accountability Movement, el movimiento para la rendición de cuentas desde Washington. Gracias por estar en Línea Abierta y compartirnos de esta importante y pues muy motivante campaña.
0: Muchísimas gracias, Gerardo.
1: Como directora ejecutiva y fundadora de AQUI, de Accountability Movement, Cindy Benavides se dedica a amplificar la narrativa positiva de los latinos en todo el país, a abogar por la rendición de cuentas en la lucha contra el odio y la discriminación y a generar un cambio sistémico que abra oportunidades para la comunidad étnica más grande de los Estados Unidos. Y pues antes de ir a la pausa, me tomo un minuto para recordarle de que usted tiene que venir a celebrar a la gente en el Gran Convivio del Valle, que se llevará a cabo del 2 al 4 de octubre en el Courthouse Park, el Parque de la Corte, en el centro de Fresno. Este evento cultural es completamente gratis, dura 3 días, reúne las tradiciones vivas del Valle Central mediante música, danza, tradiciones indígenas, artesanías, los autos lowrider, comida riquísima, cuentacuentos, historia oral, talleres prácticos para todas las edades. Conozca en persona a los artistas y descubra las tradiciones que hacen del Valle Central un lugar muy singular. El Gran Convivio del Valle forma parte del Festival de Festivales del Smithsoniano, que se celebra a nivel nacional. Por favor, consulte el programa completo en línea en gathering.actaonline.org y así celebramos al pueblo, celebramos a la gente en el Gran Convivio del Valle. Hagamos una pausa y regresando seguimos en Línea Abierta.

0: con esta versión de Bob Marley. Continuamos en línea abierta y quiero reiterarle la invitación a celebrar en el Gran Convivio del Valle, que repito, se llevará a cabo del 2 al 4 de octubre en el Parque de la Corte, en el centro de Fresno. Realmente va a ser algo extraordinario, bellísimo, riquísimo. Usted va a poder sentir, palpar, probar, escuchar, bailar, lo que es celebrar al pueblo en el Gran Convivio del Valle. Repito, será del 2 al 4 de octubre. Más información en gathering.actaonline.org. Radio Bilingüe es el medio oficial de este Gran Convivio del Valle y pues el festival al que estamos convocando en colaboración cercana con la Alianza por California, Traditional Arts, ACTA, por sus siglas en inglés, también el Smithsoniano. Pues está a la vuelta de la esquina y al festival, así que asegure su lugar, es completamente gratis, así que hay que asistir al Gran Convivio del Valle. Nos trasladamos a Colorado, porque en estos momentos sabemos que una nueva propuesta legislativa en el Congreso pudiese permitir que los residentes de Colorado que enfermaron tras vivir cerca de dos instalaciones nucleares del estado pueden optar, si se llega a aprobar esta propuesta, pudiesen optar por recibir decenas de miles de dólares en compensación federal. Para hablar de esta propuesta y de otros peligros invisibles que amenazan hogares en Colorado por cuestiones de la radiación, nos acompaña Jesús Sánchez Meleán, quien es director ejecutivo del periódico El Comercio de Colorado. Él está en Denver. Jesús, ¿cómo estás? Un placer saludarte.
1: Igualmente, el poder hablar con ustedes el día de hoy.
0: Jesús, ¿cómo surge esta propuesta y en qué consiste este planteamiento que está haciendo la legislatura de Colorado?
1: Mira, es una deuda ambiental que se tiene con personas que viven o que han vivido, que tuvieron contacto con una extensa área. Eso sería el oeste de Colorado. Estamos hablando de una extensión que son 57 códigos postales, un área bastante extensa donde vamos a decir, históricamente ha habido producción minera. Y fue un lugar donde a su vez establecieron lo que fue un programa de energía nuclear. Entonces, como te digo, hay una deuda pendiente ambiental en toda esa zona geográfica. Entonces, por lo tanto, es un elemento, es una circunstancia que se conoce, históricamente se conoce, pero no se ha llegado a traducir en una legislación como esta el resarcir a quienes se vieron afectados por vivir en esa zona por muchos años.
0: Ahora, Jesús, ¿está entonces en estos momentos discutiéndose en el Congreso? ¿Hay posibilidades de avanzar? ¿Cuál es la situación de esta propuesta en estos momentos en la legislatura local?
1: Mira, es una iniciativa, vamos a decir, que no es desconocida para muchas zonas de los Estados Unidos, donde ha habido este tipo de explotaciones que fueron muy activas a principios del siglo pasado y luego se dejaron ya, vamos a decir, o se consumió todo el recurso o se dejó de explotar por alguna razón. Entonces, eso hizo que no fuese un problema visual tan visual como, por ejemplo, las víctimas del 9-11, ¿no? Que uh-huh. recibieron compensaciones y que a lo largo de los últimos 25 años ha habido toda una legislación para proteger a las víctimas, porque era algo muy visible. Esto no es tan visible, pero está allí. Ahora, ¿dónde viene el punto? Es que, a pesar de que es visible y que puede haber conexiones con otros estados, por ejemplo, lo que es el área de Ohio o el área de Pensilvania, que normalmente tenía mucho que ver con la explotación de estos minerales o del carbón, a pesar de que haya un elemento común, yo no veo que haya un consenso, un momento para la aprobación de una legislación como esta. No lo veo, ni siquiera local, en el sentido de que es una iniciativa muy loable de la representante Brittany Peterson. Esa zona, tanto lo que es el Gran Cañón como el Rocky Flat, está en su distrito. Sin embargo, estos no son iniciativas que llegan a tener o a convertirse en un elemento de la agenda regular, a tener ese momentum que es necesario para la aprobación de esta legislación, al menos en lo que es las condiciones del Congreso actual. Posiblemente, si hay una configuración nueva en el Congreso y hay un interés por los temas de las deudas ambientales, a lo mejor puede llegar a pasar. Hasta el momento pareciera que es una iniciativa loable, que de alguna manera debe hacer esta representante, porque eso está en su zona y ella tiene que mostrar que al menos tuvo la intención de hacerlo, y que ojalá que gente en el Congreso se motive y puedan crear una alianza de otros estados que también tienen deudas ambientales y puedan llegar a un modelo compartido. De que es necesario el resarcir a las víctimas, totalmente. Ahora, sí, de que sea el momento y que esto tenga momento político, no lo creo.
0: O sea, tú realmente ves, de acuerdo a las condiciones políticas que hay en estos momentos, tanto en el Congreso de Colorado como a nivel nacional, le ves pocas posibilidades de que avance esta iniciativa.
1: Claro, porque esto no, esta iniciativa es para el Congreso federal. Como tú decías al principio, es que el gobierno federal pueda resarcir a las víctimas. Posiblemente, si fuese a nivel local, esto no tiene problema en ser aprobado. Pero aquí se está hablando de una de un programa con fondos federales y que sea amplio, porque estamos hablando de dos componentes. Uno, el que pueda haber una compensación, vamos a decir, estándar de $150,000 a quien pruebe que ha sido afectado por eso en la historia. Y lo otro es un reimbursement, o sea, que le puedan compensar los gastos médicos en los que ha incurrido. Entonces,
0: por una desarrollar cosa ciertas de esa
1: naturaleza, ¿no?, requiere un consenso dentro de un Congreso con otra visión. Te repito, yo supongo que a lo mejor hay un movimiento de varios estados y posiblemente un nuevo Congreso pueden crear un bloque para trabajar este tipo de temas ambientales de deuda ambiental con un mismo enfoque, supondría yo.
0: Sí, esta ley se llama, o esta iniciativa se llama Ley de Compensación por Exposición a la Radiación de 1990, y pues es que reconoce el procesamiento de uranio que está cerca del Cañón City y la antigua planta de armas nucleares Rocky Flats, al noroeste de Denver, y sobre todo de sitios de residuos del proyecto, del famoso proyecto Manhattan, donde se desarrolló la bomba nuclear y la bomba atómica, pues. Entonces, por eso implica también al gobierno federal. Pero hay otro elemento, Jesús, que tú también has investigado y has publicado en tu medio, que tiene que ver sobre algo que ya se aplica en el código local, que es sobre le llamas el enemigo silencioso que recorre los cimientos del estado de Colorado. Y es que el Departamento de Salud Pública y Medio Ambiente de Colorado han revelado esta realidad, que aproximadamente la mitad de las viviendas locales presentan niveles elevados de radón, que es este gas y también radioactivo, un fenómeno que afecta a comunidades montañosas, laderas, edificaciones antiguas y construcciones modernas. ¿Qué nos puedes narrar de lo que ustedes han visto y cómo ya sí está interviniendo la autoridad local para regular esta situación?
1: Bueno, como dice, es un gas silencioso. No hay mayor percepción, salvo cuando usas instrumentos de medición muy sofisticados, que puedes llegar a detectarlo. Tiene que ver con la geografía, tiene que ver con estar dentro del área de las montañas rocosas, donde hay concentraciones de algunos gases. Así como vimos esto que acabamos de hablar, tiene que ver con la presencia de un tipo de minerales. En este caso es lo mismo. Es un gas que está presente debido a la condición de la conformación geográfica. Como tú dices, ya ha habido unos códigos que tienen que ver con construcción. Entonces, es obligatorio en este momento en Colorado el que cualquier constructor y cualquier persona que vaya a arrendar una vivienda tenga que mostrar los niveles de radón que están allí, en la vivienda o en el área. De otra manera, no se puede hacer ningún contrato inmobiliario, porque estaría expuesta la persona. Si la persona dice, a mí no me importa si el radón está allí, sin embargo, sí hay responsabilidad por parte del propietario del inmueble, que no puede incurrir en esto si no da a conocer, y exigen, tanto en los contratos de arrendamiento como de compra-venta, exigen que se determine la medición del radón. Y hay unas formas de remedio de cómo hacer para corregir esa situación. No es un problema menor. Estamos hablando de que grandes áreas que son apropiadas para desarrollo de vivienda tienen el problema del radón. Entonces, una vez detectado, pueden paliar esa y corregir la situación. Pero en este caso, lo importante es que ya hay un código que obliga al constructor, al propietario, a medir el radón y a mitigar si se consiguen niveles por encima de lo que es humanamente aceptable.
0: Sí, y pues ustedes han reportado cómo en Colorado cerca de 500 personas mueren anualmente por cáncer de pulmón provocado por la exposición continua a esta sustancia, que se origina por la descomposición natural del uranio que está presente en el suelo y las rocas de Colorado. Por eso la importancia de establecer códigos y sobre todo pues proteger también a aquellos que están mudándose a una de estas propiedades, o están pensando comprar, o están pensando rentar. En el mercado de compraventa de bienes raíces o de la renta de algún inmueble, ¿es obligatorio nosotros como arrendadores o como próximos compradores de esa propiedad solicitar los niveles de radón que hay en esa propiedad, Jesús?
1: Sí, es obligatorio. Y ya es obligatorio no solamente para el que va a comprar o arrendar, sino para el propietario de la vivienda o del inmueble, y para el que va a desarrollar inmuebles en esa zona. Igual ha habido un trabajo de concientización al sector del real estate y a la parte de la construcción sobre ese problema. Lo positivo de todo esto es, primero, que han desarrollado ya cierto nivel de conciencia, pero por otra parte, el hecho de que todo ese sector de constructores y de quienes venden o quienes están en el negocio del real estate, que se familiaricen con las maneras de mitigar el impacto del radón, porque hay maneras. Y desde algunas cosas tienen que ver con construcción de ductos, con ventiladores, inclusive algunas veces con la disposición de las habitaciones, dependiendo de los lugares donde han detectado la presencia mayor del gas. Entonces, hay maneras de mitigarlo y se ha avanzado en hacer consciente a la gente del impacto y a toda la industria del impacto que esto tiene. Pero es una labor del día a día, de seguir concientizando a la gente de esta realidad.
0: Jesús Sánchez Meleán, director ejecutivo del periódico El Comercio de Colorado, desde Denver. Un placer platicar contigo y gracias por esta información.
1: Gracias a ustedes y hasta la próxima.
0: Hagamos una pausa y regresando, seguimos con el tema de preocupaciones que genera la cercanía o acceso a plantas nucleares o de extracción mineral, que implica el manejo o el mal manejo de elementos radioactivos.
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0: Y la comunidad se va a hacer presente del 2 al 4 de octubre en el Parque de la Corte, el Parque de la Corte en el centro de Fresno, para celebrar el Gran Convivio del Valle. Es un evento cultural gratuito de 3 días. Reúne las tradiciones vivas del Valle Central mediante música, danza, tradiciones indígenas, artesanías, cuentacuentos, muchísima comida riquísima, deliciosa, y talleres prácticos para todas las edades. Yo ya tengo hambre en este momento, nada más de saber todo lo que van a presentar en este Gran Convivio del Valle en materia de antojitos. Conozca a los artistas y descubra las tradiciones que hacen del Valle Central un lugar muy singular. Esto será, repito, del 2 al 4 de octubre, el Gran Convivio del Valle en Courthouse Park, el Parque de la Corte. Hay que asistir. Consulte el programa completo en línea en gathering.actaonline.org. Sin salirnos del tema de los riesgos de estar cerca o en las inmediaciones de plantas nucleares o de extracción de elementos radioactivos, bueno, pues el impulso de la administración de Donald Trump hacia esta clase de energía, la nuclear, está reactivando extracciones mineras y el procesamiento de uranio en el suroeste del país, lo que ha revivido las preocupaciones de afectaciones ambientales, afectaciones en la salud, sobre todo en comunidades indígenas. Para hablar de este tema y sobre todo de cómo están alzando la voz estas comunidades indígenas, está con nosotros Paula Ándalo, quien es editora de KFF Health News. Paula, muchas gracias por estar con nosotros.
4: Gracias por invitarme.
0: Paula, ustedes publicaron un artículo que se centra en lo que está pasando en Utah. Ahí una planta está aumentando su producción de procesamiento de uranio y las tribus indígenas en esa área temen impactos considerables al medio ambiente y a la salud. ¿Qué nos puedes platicar de ello?
4: Bueno, sí, es una preocupación porque la producción de uranio se había ralentizado, digamos, vuelto lenta durante muchos años y ahora, a través de nuevas normas establecidas por el gobierno federal, se ha como revitalizado esta producción. Pero me parece importante para la audiencia entender bien de qué estamos hablando, ¿no? Porque a veces uno habla de energía nuclear o de elementos radiactivos, pero es muy difícil comprender de qué se trata, uh-huh. ¿Verdad? De lo que estamos hablando es del uranio, que es un elemento químico, una sustancia que se encuentra realmente de forma natural, ¿no? En las rocas, en los suelos, y que en digamos, medidas normales no causa problemas de salud ni representa un riesgo. Incluso el mismo organismo humano tiene defensas para el uranio. Por ejemplo, la piel filtra algunas de las partículas del uranio. Pero ¿qué pasa? Cuando aparece una mina de uranio, en lo que hace es extraer este mineral, esta sustancia de la tierra, de las piedras, y crear, transformarlo en un polvo que en inglés se conoce como yellow cake, o sea, como un cake amarillo. Este polvo tiene utilidades buenas, como por ejemplo alimentar las centrales nucleares para generar electricidad. Hoy en día un alto porcentaje del mundo vive con luz eléctrica gracias al uranio, ¿verdad? Pero también, bueno, tiene otros usos en industrias, etcétera, pero también tiene un uso negativo que es en la producción de armamento nuclear. Puede generar energía nuclear que sirve para armas nucleares, valga la redundancia, y realmente puede generar explosiones masivas, ¿no? O sea, realmente destructivas. Cuando el uranio se está extrayendo de la tierra y eso a través de minas y se traslada de distintos establecimientos o instalaciones a otras, lo que se corre el riesgo es de que si estos lugares no respetan muchas normas de seguridad que hay, ese uranio pueda pasar o al medio ambiente, o al aire, o al agua, por ejemplo. Y puede generar contaminaciones que son altamente peligrosas para la salud humana, ¿verdad? Y esto es el temor que tienen, por ejemplo, en Utah, en Guay Mesa, la comunidad Ute y otras comunidades, por ejemplo, la Navajo o la Havasupai, que es por donde están o bien trabajando las minas o bien el recorrido de los camiones que trasladan este uranio.
0: Los reguladores estatales del gobierno de Utah y la compañía propietaria de la planta donde está ocurriendo esta extracción de uranio sostienen que cualquier contaminación asociada con ella está contenida, de que no hay peligro ni evidencia de riesgo actual. en el artículo que ustedes publican en KFF Health News se demuestra lo contrario.
4: Bueno, siempre hay él dice, yo digo, ¿no? O sea, una contradicción entre lo que hacen investigaciones privadas o investigaciones de las comunidades y lo que dicen las compañías que manejan las minas y las normas. No se puede decir qué está pasando realmente o si realmente hay un peligro inminente. Lo que sí se sabe es que ha habido peligro en el pasado, ha habido contaminación en el pasado y, por ejemplo, los reguladores han hecho supervisiones de demasiado corto tiempo como para tranquilizar a la comunidad de que todo está bien supervisado, ¿no? Supervisiones quizá de una semana o 10 días, cuando estas supervisiones muchas veces llevan meses y meses, ¿verdad? Para que realmente que estas instalaciones puedan demostrar que no son un peligro, porque estamos hablando de comunidades como la comunidad UTE, que son grupos tribales que viven a menos de 5 millas de donde están las minas. Entonces, bueno, no es tranquilizador saber que se está extrayendo un material que puede transformarse en un peligro tan cerca de casa.
0: También ustedes, al hablar con estas tribus, se ha demostrado pues los cuidados o las precauciones que están tomando los indígenas porque saben del daño que puede provocar este uranio. Muchos no beben el agua local, dependen de agua embotellada. ¿Qué otras reacciones han tenido estos grupos indígenas ante el miedo de resultar afectados por esta radiación o por este?
4: Se han presentado a los gobiernos estatales con distintas denuncias, distintas pruebas, hay manifestaciones. El problema es que, bueno, las compañías son muy grandes y muy poderosas y son las que realmente pudieran llevar a cabo como un sellado realmente seguro de las minas o de las plantas de extracción para que no haya ningún peligro. Hay muchas medidas que se pueden tomar, pero también tienen que ver con, por ejemplo, construcciones sólidas, no estar al aire libre, cosas que en muchas comunidades es prácticamente inadmisible. El agua potable es particularmente peligroso porque el uranio que se ingiere, ¿no? Por ejemplo, a través de tomar agua, y también el que se inhala, se concentra en los riñones especialmente. Y realmente puede causar, ¿cómo decirte?, inflamación y dañar realmente la función renal normal, ¿no?, del riñón. El uranio inhalado puede aumentar el riesgo de cáncer, de ciertos cánceres, como por ejemplo el cáncer de pulmón, que es lo que ocurrió con mineros, personas que trabajaban en las minas, y muchos de la Nación Navajo, en los años 80. O sea que esto ha pasado, han ocurrido, como se dice, pérdidas o que el uranio se esparciera de manera ilegal, digamos, y que afectara la salud de los mineros, ¿no?
0: Donald Trump y el gobierno federal culpa a la administración de Joe Biden de este empeño de acelerar o aumentar la presión para desarrollar fuentes nacionales de combustible o de energía, por la ley federal que se aprobó en el 2024 que prohíbe las importaciones de uranio ruso hasta el 2028. Uh-huh. Y esto, dice el presidente Donald Trump, fijó como objetivo cuadruplicar la capacidad de energía nuclear de Estados Unidos para el 2050. Así es como se justifica, pero a fin de cuentas está afectando a estas comunidades indígenas.
4: Sí, exacto. Hay que ver la importancia que se le da en el gobierno federal a estas comunidades, que son las, como sabemos, las comunidades primigenias. Lo que sí se sabe es que Trump, como bien dijiste, apuntó a cuadruplicar la producción, pero no solo eso, sino que también, digamos, en nombre de hacer negocios, están recibiendo residuos radiactivos de otros países, por ejemplo, de Japón, para, digamos, trabajarlos o depositarlos y convertirlos lo que hacen con esos residuos realmente, pero existe ese negocio también. Entonces, la mina de uranio sumado a depósitos de residuos radiactivos no parece, digamos, una combinación muy amable para vivir cerca, ¿no?, de regiones en donde pase esto. Ni que hablar de cómo se afecta la naturaleza, ¿no? Digo, la vida en todas sus formas, animales, plantas, es un daño, digamos, general que se puede hacer si realmente no se respetan las normas de seguridad, ¿no?
0: Y más aún que no se está respetando también el proceso para recibir comentarios de las tribus locales, porque dan el caso también de la tribu de Velvet Wood, ahí en Utah, que nada más en 11 días se dieron todos los permisos.
4: Bueno,
0: y no recibieron comentarios.
4: Es justamente lo que te comentaba, que se hizo una inspección, digamos, rapidísima, como express, uh-huh. por llamarla de alguna manera, y no se dio tiempo para lo que habitualmente es el proceso en este tipo de cambios, digamos, o de aperturas, etcétera, que tiene que ver con la voz de la gente, la voz de la comunidad. Aquí se cerró por completo la posibilidad de que la voz comunitaria tuviera alguna fuerza, ¿no? O pudiera decir algo siquiera.
0: Paola Andaló, de KFF Health News. De nuevo, muchas gracias por esta información y sobre todo pues prestarle atención a temas sumamente importantes y que a veces en los grandes medios quedan desapercibidos. Gracias.
4: Muchísimas gracias a ustedes.
0: Así nos despedimos de esta edición de Línea Abierta, un programa de radio bilingüe. 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Jorge Ramírez está en los controles técnicos, María de Jesús Gómez es asociada de producción, Josy Tiscareño Pereira es productora y Desiree Yepes coordina la producción. Samuel Orozco es el director de noticias. Yo soy Gerardo Guzmán. Gracias. Hasta la próxima.

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2: Bienvenidas, bienvenidos a este primer servicio informativo de los noticiarios Pulso, miércoles 23 de septiembre de 2026. Saludo con mucho gusto a Alexia Cervantes. ¿Cómo te va, mi querida Alexia?
3: Hola, ¿qué tal? Paco Muñoz, encantada de saludarte, de saludar a todas las personas que nos escuchan a través de las distintas frecuencias de Radio Educación, así que quédense aquí con nosotros a escuchar la información, lo más relevante hasta el momento en México y en el mundo.
2: El Pleno de la Cámara de Diputados aprobó la iniciativa de la presidenta Claudia Sheinbaum para prohibir que candidatos a las gubernaturas o a la presidencia de la República tengan doble nacionalidad bajo el argumento de evitar un posible conflicto de interés con una nación extranjera.
3: La calificadora Fitch elevó de 1 a 1.4% su pronóstico de crecimiento para la economía mexicana para este año, mientras que la Organización para la Cooperación y el Desarrollo Económico se elevó de 0.8 a 1.5% su previsión sobre el crecimiento de México.
2: La población de México alcanzó los 130.9 millones de personas en 2025 en medio de una desaceleración del crecimiento demográfico y un aumento de la edad mediana de los habitantes. Esto lo reveló el Instituto Nacional de Estadística y Geografía.
3: Las bandas de lluvia del huracán Polo de categoría 4 llegaron el miércoles a la costa del Pacífico de México, lo que supone un alto riesgo de inundaciones que ponen en peligro la vida de la población. Esto informó el Centro Nacional de Huracanes de Estados Unidos.
2: Y en información internacional, continúa la pasarela de líderes ante la Organización de Naciones Unidas. El secretario general Antonio Guterres destacó la urgencia de la cooperación multilateral ante las crisis existenciales que enfrenta la humanidad, mientras que el presidente estadounidense Donald Trump amenazó con aniquilar a un Estado miembro.
3: Y el presidente de Estados Unidos, Donald Trump, se reúne con la presidenta encargada de Venezuela, Delcy Rodríguez, en lo que supone su primer encuentro desde que las fuerzas estadounidenses secuestraron al presidente venezolano Nicolás Maduro.
2: El presidente de Cuba, Miguel Díaz-Canel, afirma que Estados Unidos miente cuando dice ante la ONU que La Habana representa una amenaza para su nación. La mentira, afirma, es el recurso de quienes se niegan a aceptar el derecho a la libre determinación.
3: Y Francia critica la situación humanitaria en la Franja de Gaza y las acciones israelíes en Cisjordania. En respuesta, el primer ministro israelí, Benjamín Netanyahu, denunció la absurdidad grotesca, dice, y consideró que la intervención del presidente Emmanuel Macron estaba desconectada de la realidad.
2: Y vamos a conocer el detalle de la información nacional. La mañana de hoy, el huracán Polo, ya de categoría 4 en la escala Saffir-Simpson, mantiene su desplazamiento frente a las costas de Guerrero y Colima.
3: A las 6 horas, su centro se localizó sobre el Océano Pacífico, aproximadamente a 270 kilómetros al sur de Zihuatanejo, en Guerrero, y a 515 kilómetros al sureste de Manzanillo, Colima, con vientos máximos sostenidos de 240 kilómetros por hora y rachas de 295 kilómetros.
2: Debido a su distancia, el Servicio Meteorológico Nacional mantiene zona de prevención por efectos de vientos de tormenta tropical desde Tecpan de Galeana, Guerrero, hasta Punta San Telmo, en Michoacán, y zona de vigilancia por efectos de tormenta tropical desde el oeste de Punta San Telmo, Michoacán, hasta Playa Pérula, en Jalisco.
3: Las precipitaciones generadas por este sistema podrían originar deslaves, incremento en niveles de ríos y arroyos, así como el desbordamiento e inundaciones en zonas bajas de los estados mencionados, por lo que se exhorta a la población a permanecer alerta a los avisos de las autoridades y seguir las recomendaciones de Protección Civil.
2: Y sí, en esta situación, la Armada de México ya activó el Plan Marina en su fase de prevención para los 11 estados del litoral del Pacífico ante la permanencia del huracán Polo.
4: A causa del huracán Polo, la Secretaría de Marina Armada de México informó que se encuentra lista para brindar apoyo a la población civil y dispone de 13.947 elementos en 9 entidades en el litoral del Pacífico. La SEMAR activó la fase de prevención del Plan Marina en Baja California, Sonora, Baja California Sur, Sinaloa, Nayarit, Colima, Jalisco, Guerrero y Michoacán. La fase de prevención del Plan Marina incluye medidas de auxilio a la población, sus bienes, la planta productiva y los servicios públicos. En tanto, la Secretaría de la Defensa Nacional dio a conocer la puesta en marcha en su fase preventiva del Plan DN-3E. La Sedena precisó que elementos del Ejército Mexicano y de la Guardia Nacional aplican el plan en el municipio de Zihuatanejo, Guerrero, en coordinación con las autoridades de protección civil que llevan a cabo reconocimiento de zonas ubicadas en ríos, lagunas, barrancas y puntos susceptibles de sufrir inundaciones. Para Pulso de Radio Educación, Carlos Godínez Téllez.
3: Continuamos con la información porque la Cámara de Diputados aprobó el dictamen en materia de nacionalidad única para quienes ejerzan la titularidad de los poderes ejecutivo federal y estatales con 344 votos a favor, 116 en contra y una abstención.
2: La reforma establece que quienes ocupen estos cargos deberán contar únicamente con la nacionalidad mexicana y no podrán adquirir, invocar o hacer valer otra nacionalidad durante el ejercicio de sus funciones.
3: Durante el debate, el panista Germán Martínez afirmó que la nación mexicana trasciende el territorio y advirtió que la reforma podría afectar a mexicanos residentes en el extranjero.
0: Por mayoría calificada se aprobó en la Cámara de Diputados la reforma constitucional en torno a la doble nacionalidad. Con esta aprobación, quienes deseen contender por la presidencia de la República o por alguna gubernatura solo deben tener la nacionalidad mexicana.
5: Se emitieron 344 votos en pro, 116 votos en contra, una abstención. Es mayoría calificada.
6: Aprobado en lo general y en lo particular lo no reservado por 344 votos.
0: Los partidos de oposición lamentaron la aprobación del dictamen. La diputada de Movimiento Ciudadano, Laura Ballesteros, señaló que esta iniciativa solo es una cortina de humo ante los graves problemas que enfrenta el país.
5: Esta reforma es una cortina de humo ante lo que está pasando en nuestro país. Es un desconocimiento a la sangre que lleva México en su identidad binacional que se desarrolla de los dos lados de la frontera, la sur para los Estados Unidos y la norte para nosotros. Es desconocer que más de la mitad de la población de Zacatecas vive en Estados Unidos.
0: En tanto, el diputado de Morena, Miguel Carrillo, señaló que la reforma no afecta la doble nacionalidad de los migrantes.
7: Nadie aquí está proponiendo un texto constitucional para evitar la doble nacionalidad, para prohibir la doble nacionalidad. Si eso es lo que el bloque opositor les quiere vender, pueblo de México, estimadas hermanas y hermanos migrantes, no va por ahí. Simple y sencillamente es priorizar el ejercicio del Estado, un Estado que debe de permanecer libre, independiente y soberano.
0: Para Pulso de Radio Educación, Sosimo Díaz.
2: Previo a la aprobación del dictamen, la presidenta Claudia Sheinbaum refrendó su postura sobre el rechazo de la doble nacionalidad para aquellos que aspiren a la presidencia de la República o a una gubernatura.
8: Al reiterar la necesidad de aprobar la modificación legal que impida la doble nacionalidad de quien aspire a gobernar a México, la presidenta Claudia Sheinbaum reprochó que haya partidos políticos que se nieguen a aprobar la iniciativa de reforma constitucional que ha planteado su gobierno. Al exponer que la comunidad de migrantes mexicanos en Estados Unidos expresó su oposición a este planteamiento, la presidenta Sheinbaum indicó que ha tenido que explicar su propuesta, que solo busca que quienes aspiren a ser gobernantes no tengan una doble nacionalidad y tengan claro que solo sirven a los intereses de México.
9: El asunto aquí es que cuando vas a desempeñar un cargo tan importante como la representación del Estado mexicano y de la nación, ¿cuál es tu nacionalidad? No puedes tener dos banderas, no puedes tener dos juramentos, solo tienes que tener uno. ¿Por qué? Porque es el cargo más importante de representación popular y representación del Estado mexicano. ¿Cómo vas a tener otra nacionalidad si quieres ser presidente? Y gobernador es igual. Y en el momento actual es muy relevante. Es la defensa de la soberanía y la independencia. ¿Y a quién representas? ¿A tu pueblo o a dos pueblos? Representas a uno. No puedes representar a dos. Me llama la atención los partidos que no quieren votar a favor de esta reforma. ¿Cuál es el argumento? Entonces, ¿sí un presidente puede representar a dos naciones al mismo tiempo?
8: Para Pulso de Radio Educación, Víctor Bárcenas.
3: La dirigente nacional de Morena, Ariadna Montiel Reyes, respondió a las inquietudes y críticas presentadas por el Partido del Trabajo con respecto a los procesos internos de selección y refrendó su convicción de mantener viva la alianza.
2: Recordemos, líderes del Partido del Trabajo han declarado en los últimos días que se han sentido maltratados y poco valorados por Morena en la definición de sus coordinadores en los estados, además de que han dicho que irán solos en algunas entidades.
3: La división se hizo evidente la semana pasada cuando Morena nombró a otros 5 coordinadores sin la presencia de la representación petista.
10: La dirigente nacional de Morena, Ariadna Montiel, respondió al endurecimiento de las críticas del Partido del Trabajo y aseguró que su partido mantiene la intención de conservar la alianza rumbo a las elecciones del 2027. La presidenta nacional de Morena sostuvo que el diálogo continúa abierto y defendió que los aspirantes petistas participaron en el mecanismo acordado con Morena y el Partido Verde Ecologista de México.
11: Del Partido del Trabajo no pidió encuesta espejo en todos los estados. Esa información se le entregó a la compañera Citlali y lo pidieron en 2 estados. Y en esos 2 estados se aplicó una cuarta encuesta con la casa encuestadora que ellos propusieron. Y en el caso del Partido Verde también propuso, no en todos los estados, en 4 estados, y también propuso su casa encuestadora y así se llevó a cabo, como ellos lo solicitaron. Y bueno, mantenemos el diálogo y la convicción en ir juntos, respetando también su razonamiento, sus disertaciones y finalmente sus decisiones.
10: Ante los señalamientos de líderes del PT como Reginaldo Sandoval sobre un presunto trato desigual, Montiel defendió que los procesos de encuestas e inclusión se acordaron de manera conjunta. Anunció que se harán públicas de manera detallada las encuestas estatales que definieron las coordinaciones para dar claridad a todos los partidos de la coalición. Montiel aseguró que PT y PBM tuvieron espacios para proponer perfiles, que sus aspirantes fueron incorporados a las mediciones y que representantes de ambos partidos fueron invitados a las presentaciones de resultados y de las coordinaciones estatales. Para Pulso de Radio Educación, Reinaldo Cerecero.
2: Y en otros temas, la Organización para la Cooperación y el Desarrollo Económicos, la OCDE, ajustó a la alza su pronóstico de crecimiento para el PIB de México en este año a 1.5 desde el 0.8 que estimó en junio pasado.
3: Esta previsión se encuentra por arriba de la media de las expectativas del sector privado para México, que era de 1.4%, y se aproxima al punto medio esperado por el Banco de México y por Hacienda, ambos en 1.5%.
2: Estos datos fueron corroborados por la calificadora Fitch, que dijo que la economía mexicana se recuperó en el segundo trimestre de 2026 y continúa beneficiándose del auge de la inteligencia artificial allá en Estados Unidos, el trato arancelario relativamente favorable de esa nación y un mercado laboral sólido. Esto lo expuso la firma en un comunicado.
3: A su vez, el Instituto Nacional de Estadística y Geografía reportó que la economía de México mantendría su expansión en julio y agosto de 2026, derivada de un mayor dinamismo comercial.
12: En el cuarto bimestre de 2026, la economía en el país mantuvo un ritmo creciente, revelan datos del Instituto Nacional de Estadística y Geografía. De acuerdo con el indicador adelantado de la actividad económica, se estima que la actividad productiva de la nación tendrá un incremento de 0.6% en el séptimo mes del año, en tanto que para agosto el comportamiento será moderado, con un crecimiento de apenas el 0.1%. Por su parte, el indicador oportuno de la actividad económica anticipó que para agosto de este año se registrará un aumento anual de 2.5% y mensual de 0.1% en el indicador global de la actividad económica. De acuerdo con la información proporcionada por el INEGI, por grupo de actividad económica, se espera que a tasa anual se observe un alza de 2.7% en las actividades secundarias dedicadas a la industria, construcción, vivienda e infraestructura urbana, energía y electricidad, y de 2.6% en las terciarias dedicadas al comercio, mercados, transporte, servicios, turismo, educación y salud, mientras que a tasa mensual se prevé un avance de 0.1% en las actividades terciarias, así como de 0.2% en las secundarias. De esta manera, y para el octavo mes del 2026, se estima un nivel de 107.6 puntos del indicador global de la actividad económica, con intervalos de confianza a 95%. Para Pulso de Radio Educación, Verónica Martínez Chavira.
3: Y en medio de las negociaciones del T-MEC, México es el país con una mejor posición frente a otras naciones, ya que tiene la tasa de arancel más baja frente al mundo y tiene un mejor trato.
2: Así lo consideró Pedro Casas, CEO de American Chambers, en el foro Economía y Negocios 2026, organizada por Force México, quien destacó que las negociaciones con Estados Unidos están en un buen momento y han logrado avanzar.
3: A su vez, el economista del CIDE, Rodrigo Alipat, señaló que el T-MEC se convirtió en un instrumento político.
13: El Tratado México-Estados Unidos y Canadá demostró que el libre comercio no es la panacea que permitiría el desarrollo y crecimiento de la región, consideró el economista del CIDE, Rodrigo Alipat. Al participar en el seminario T-MEC, Seguridad Económica y Reglas de Origen, el especialista señaló que con el segundo mandato de Donald Trump, este acuerdo se convirtió en un instrumento político.
14: Quisiera resaltar que el T-MEC está dejando de ser algo que dijeron que no iba a ser, pero que terminó siendo. Y era que se decía que el Tratado de Libre Comercio América del Norte era la panacea para el desarrollo económico. Terminó volviéndose un acuerdo comercial que básicamente consistía en medir la cantidad de, en incrementar la cantidad de importaciones de Estados Unidos sin importar de dónde vinieran las importaciones o qué fuera lo que se estaba exportando. En ese sentido, como acuerdo comercial tuvo mucho éxito, pero como palanca para el desarrollo económico no pudo observarse, no se pudieron observar los resultados que se habían prometido en el 93-94. Bajo un acuerdo comercial, pues fue exitoso y así se mantuvo a lo largo del tiempo. Sin embargo, en los últimos años, principalmente con el segundo mandato del presidente Trump, lo que nos dimos cuenta es que el tratado comercial con Estados Unidos, México y Canadá dejó de ser un acuerdo comercial y empezó a convertirse en un

0: contratos. Esto lo informó su titular, Raquel Buenrostro.
1: La funcionaria explicó que una de las principales estrategias de la dependencia consiste en intervenir antes de que se concreten gastos considerados inadecuados, con el objetivo de detectar y corregir posibles irregularidades de manera oportuna.
2: El gobierno federal ha logrado ahorros de casi 84 mil millones de pesos en el combate a la corrupción dentro de la administración pública federal. Así lo aseguró durante la mañana del pueblo en Palacio Nacional la secretaria de Buen Gobierno y Anticorrupción, Raquel Buenrostro. La funcionaria federal expuso que México ocupa el quinto lugar entre los países de la OCDE con mayor confianza ciudadana en el gobierno nacional, después de naciones como Suiza, Islandia, Noruega y Luxemburgo. La titular de Anticorrupción y Buen Gobierno detalló las denuncias penales presentadas ante la Fiscalía General de la República en contra de más de 500 funcionarios ligados a actos administrativos relacionados con corrupción.
3: En el caso de protección de datos, en este periodo hemos sancionado 51 particulares con multas de hasta 118.5 millones de pesos. Estas son faltas administrativas, pero algunas faltas administrativas también son delitos penales, bueno, delitos. Entonces, también van acompañados no solo a los tribunales para que reciban su sanción administrativa correspondiente, sino también se envían las denuncias a la Fiscalía General de la República para proceder penalmente contra ellos. En este periodo de 2 años se han presentado 517 denuncias de servidores públicos, de los cuales 53 han sido vinculados a proceso.
2: Para Pulso de Radio Educación, Víctor Bárcenas.
0: Y la secretaria general del PRI y actual senadora Carolina Villano Austria adquirió con montos sustancialmente inferiores a los valores reales 2 terrenos en uno de los fraccionamientos más exclusivos de Pachuca, donde construyó una residencia de lujo.
1: Documentos catastrales, notariales y de tesorerías municipales en poder de Espectro FM dan cuenta de que la excandidata del PRI a la gubernatura de Hidalgo pagó en conjunto 1.392.000 pesos frente a un valor señalado de 3.810.000 pesos.
0: Es decir, las operaciones registraron una diferencia de 2.418.000 pesos entre el valor de los inmuebles y los montos asentados en las escrituras. Esto de acuerdo con la investigación periodística.
1: En los 2 terrenos, uno de ellos comprado al exfutbolista colombiano Andrés Chitiva y otro a una persona identificada como Carlos Ibarra Sánchez, edificó una residencia de aproximadamente 813 metros cuadrados de construcción, cuyo valor ha sido estimado en alrededor de 30 millones de pesos.
0: Y en otros temas, la discriminación sigue ocurriendo de manera cotidiana en los restaurantes, cafeterías, bares y centros nocturnos. Esto lo reveló un estudio del Consejo para Prevenir y Eliminar la Discriminación, el COPRED.
1: Los resultados presentados indican que la discriminación ocurre de manera cotidiana a diferentes niveles. Los dueños de las empresas discriminan a las y los trabajadores y a quienes buscan empleo en sus establecimientos, pero al mismo tiempo, trabajadores discriminan también a las y los clientes.
4: Si bien se han registrado avances, en los restaurantes y lugares de ocio nocturno persisten prácticas de discriminación hacia trabajadores y clientes, dio a conocer el COPRED al presentar los resultados del estudio Establecimientos Mercantiles y No Discriminación. Marisela Hernández, responsable del área de vinculación con el sector privado del COPRED y coordinadora del estudio, señaló que en los 2 últimos años se presentaron 68 quejas por discriminación laboral.
5: Tenemos que el sector, el sector de servicios, tanto de ocio nocturno como de restaurantes, emplea a más de 650 mil personas en la Ciudad de México. Entonces tenemos que es un gran empleador. Entonces, como gran empleador, es importante que se reconozca la existencia de la discriminación, cuáles son sus manifestaciones y también qué son las acciones que podemos llevar a cabo. De 2023 a 2025, aquí el área de atención del Consejo registró 68 casos de discriminación laboral en establecimientos mercantiles. O sea, esto no es hacia clientela, es hacia personas trabajadoras. Tenemos que en primer lugar se encuentra por embarazo, en segundo lugar por condición de salud, en tercer lugar por género y en cuarto lugar por discapacidad. En la percepción de grupos más discriminados, tenemos que en primer lugar, tanto en restaurantes como en cafeterías, están las personas racializadas. Y en personas racializadas se encuentran las personas morenas, indígenas y afro.

0: Y en segundo lugar está por apariencia.
1: Para Pulso de Radio Educación, Carlos Calzada.
2: Y esta mañana nos acompaña la doctora María Elena Esparza Guevara. Ella es fundadora de Hola Violeta y autora de Feminicidio Emocional, el drama de las mujeres muertas en vida.
3: Así es, este libro propone una forma de nombrar la violencia psicológica que muchas veces pasa inadvertida. De esto vamos a hablar, así que muy buenos días, doctora. Gracias por esta comunicación.
4: Buenos días, Alexia, Paco y a su audiencia.
2: Gracias, doctora. Propones el término feminicidio emocional. ¿Qué busca ser visible con este concepto y cómo se distingue del delito de feminicidio, doctora?
4: Así es, la idea de nombrar, de acuñar este concepto para nombrar los riesgos y efectos de la violencia psicológica de género, tiene el objetivo de prevenirla, de alertar desde sus primeras señales. Es una forma de violencia que, como ustedes muy bien saben y lo reportan constantemente en este espacio informativo, está muy normalizada. Se disfraza a veces incluso, por ejemplo, de cuidado o de amor. Entonces, el término pretende también desenmascarar esas conductas que se hacen pasar por conductas afectivas y mostrarlas como conductas efectivamente de riesgo. Por supuesto, no es lo mismo el feminicidio. La diferencia es esa. El feminicidio es el asesinato de una mujer en razón de género. Y el feminicidio emocional es una manera de nombrar el estar muerta en vida, ese punto crítico de la agresión psicológica que anula la autoestima, anula la voluntad y deja a la mujer en una especie de limbo en el cual ya no puede siquiera identificarse como víctima y por lo tanto mucho menos fijar límites ante ese tipo de agresiones.
3: Oye, doctora, a ver, lo acabas de mencionar, dices, el control puede cuidado, pero ¿qué conductas concretas, no, debieran alertarnos de que estamos ante violencia psicológica, no, para poder identificarlas, vaya?
4: Claro, claro. Bueno, tenemos una herramienta que es muy útil, que es el violentómetro, y ahí nos muestra, digamos, en las etapas iniciales, la violencia psicológica. ¿En qué empieza? En burlas, en bromas hirientes, en celos. Alexia, esta es una forma clásica de disfrazar de cuidado algo que es control, el celo de no quiero que te vistas de esta manera para que tú estés segura, o quiero saber todo el tiempo en dónde estás, mándame tu ubicación. No es para controlarte, es para cuidarte, es para que no te pase nada, es porque me importas. Entonces, esas son las maneras en las que empieza a manifestarse la violencia de género. Cuando está en una etapa, digamos, crítica, es cuando las palabras del agresor son las que se repite esa víctima frente al espejo, por ejemplo, en su propio diálogo consigo misma. Y esas palabras incluyen frases como nadie te va a creer, a nadie le importa lo que te pase, estás loca, estás exagerando, estás dramatizando. Entonces, todo ese lenguaje que va invalidando la experiencia emocional de la mujer puede convertirse en eso que yo llamo feminicidio emocional. Es como matar tu parte emocional, tal cual, tu capacidad de expresar y además de validarla. Tú misma entonces empiezas a callar y a decir, no, pues ya mejor no digo nada, porque seguramente sí estoy exagerando. Y es obvio que si le cuento a los demás no les va a importar, porque eso te ha dicho el agresor.
2: Y en este sentido, doctora, con lo que ya nos comentas, ¿qué le ocurre a la autonomía y a la percepción de una mujer que tiene de sí misma? Ya nos decías, mirarse al espejo y repetir estas palabras, sí, cuando vive humillaciones o manipulación de manera constante.
4: Sí, pues esa es una pregunta clave, Paco, gracias por hacerlo. Lo que le ocurre es que entra en una especie de limbo en donde ya no se reconoce a sí misma, se despersonaliza. El efecto del feminicidio emocional es la despersonalización. Cuando yo hablo de persona y de experiencia corporal, me estoy refiriendo no solo a la dimensión física. Obviamente que el cuerpo es este que podemos ver y este que podemos tocar. Lo que pasa es que la artimaña para invalidar, digamos, la importancia de este tipo de agresiones es justo, pero nunca te ha pegado, pero nunca te ha levantado la mano, y entonces parece que no ha sido tan grave lo que te hace. Incluso, fíjense, en el violentómetro, si quienes nos están escuchando lo googlean ahora, verán que la violencia psicológica aparece dice representada en verde. Esa es una reserva que yo tengo desde hace mucho con la identidad gráfica, porque ¿qué significa el verde en nuestra cultura? Si estamos en un semáforo, el verde significa siga, pareciera que no hay tanto riesgo. Y entonces eso se convierte también en que, por ejemplo, la mujer que es víctima de violencia psicológica no lo reporta ni ante una autoridad, porque la cifra negra en violencia psicológica es enorme, es altísima, debe superar el 90%, pero tampoco se lo cuenta a su círculo cercano, porque justo le regresa frases como esa: pero pues nunca te ha pegado, no creo que sea tan malo, es muy buen papá, es muy buen novio, yo lo veo que es muy atento. Entonces, ¿qué le pasa a esa mujer? Le pasa que se despersonaliza. El libro, Paco y Alexia, plantea un horizonte esperanzador. Yo lo que digo es, sí se puede repersonalizar, sí se puede recuperar eso que nos hace ser personas. No es nuestro cuerpo lo que nos da identidad personal, son nuestros gustos, son nuestras aficiones, nuestras memorias, nuestras experiencias vitales. Entonces, ¿podemos recuperarlas? Sí. ¿Hay salida al feminicidio emocional? Sí.
3: Pues ahí está, muchísimas gracias, doctora María Elena Esparza Guevara, fundadora de Hola Violeta y autora de Feminicidio Emocional, el drama de las mujeres muertas en vida. Supongo que ya podemos encontrar el libro, ¿verdad?
4: Ya está en todas las librerías, lo pueden encontrar, y también si prefieren leer digital pueden comprarlo a través de ebook en Amazon, en cualquier librería en físico está ya disponible este libro editado por Trilce Ediciones.
3: Perfecto, pues muchísimas gracias, ahí está la información. Repito, el nombre del libro, Feminicidio Emocional, el drama de las mujeres muertas en vida, de la doctora María Elena Esparza Guevara. Un abrazo.
4: Un abrazo para ustedes también, gracias.
2: Gracias. La población mexicana superó en 2025 los 130 millones de habitantes, de acuerdo con los datos de la encuesta intercensal del INEGI.
3: Sin embargo, queda lejos de la cifra de 133 millones que proyectaban las estimaciones de la Comisión Nacional de Población, de la CONAPO, y también de la ONU.
2: Y es que en México, la tasa global de fecundidad mantuvo una tendencia descendente.
3: Vamos ahora con información internacional, porque continúa la pasarela de líderes ante la Organización de Naciones Unidas en Nueva York.
2: Ayer el secretario general Antonio Guterres, el presidente de Brasil y algunos otros mandatarios hablaron de la urgencia de la cooperación multilateral ante las crisis existenciales que enfrenta la humanidad, pero el presidente de Estados Unidos, Donald Trump, respondió a este planteamiento amenazando con aniquilar a Irán, un Estado miembro, y además proclamó la supremacía de su nación. Declaró que el vencedor van por los despojos.
5: El presidente estadounidense Donald Trump utilizó el martes la tribuna de la Asamblea General de la ONU para lanzar una serie de advertencias a sus adversarios, desde Irán hasta América Latina, y reafirmar una política exterior basada en el uso del poder estadounidense para defender sus intereses. Trump advirtió que aún debe decidir entre alcanzar un acuerdo con Irán o intensificar la ofensiva militar lanzada contra la República Islámica hace casi 7 meses.
6: Will a deal be made with Iran? That lets them rebuild and...
5: Se alcanzará un acuerdo con Irán que le permita reconstruirse y convertirse en un país mucho más grande de lo que fue antes, tal vez en uno de los más grandes de Oriente Medio o incluso del mundo, o destruye la República Islámica y lo hago rápidamente sin darles la oportunidad de volver a matar y destruir personas y países, los envío al infierno sin la posibilidad de sobrevivir ni de aspirar a la grandeza en el futuro o para las próximas generaciones, pero creo que llegaremos a un acuerdo justo después de las elecciones.
6: But I believe we'll make a deal right after the election.
5: Pero el mandatario republicano también dedicó parte de su discurso a América Latina, donde prometió defender los intereses de Washington en el hemisferio occidental y presentó a Venezuela como una demostración de la determinación de Estados Unidos frente a sus adversarios.
3: En este escenario, el presidente de Francia, Emmanuel Macron, criticó la situación humanitaria en la Franja de Gaza y las acciones israelíes en Cisjordania. Aquí un fragmento de sus palabras en los micrófonos de Radio Francia Internacional.
7: Miren lo que sucede en Cisjordania, donde a diario se cometen violaciones. ¿En nombre de qué? Jamás nunca
8: nunca ha estado activo en Cisjordania. Es construir cada día la imposibilidad de un proyecto, el respeto a los derechos legítimos del pueblo palestino a existir. Pero se trata, al mismo tiempo, de las condiciones mismas de la seguridad de hoy y de mañana para Israel y su pueblo. Una seguridad a la que estamos comprometidos, una existencia a la que estamos comprometidos.
2: El discurso de Emmanuel Macron incomodó al gobierno israelí. El primer ministro Benjamín Netanyahu denunció la absurdidad, así le dijo, grotesca, de esta declaración, y el embajador estadounidense ante Israel, Mike Huckabee, destacó que le resultaba difícil imaginar un discurso más desconectado de la realidad.
9: Israel respondió con duras críticas a las declaraciones de Emmanuel Macron ante la ONU. Desde Jerusalén, la oficina del primer ministro Benjamin Netanyahu calificó el discurso de grotesco absurdo, luego de que el presidente francés calificara la situación en Gaza como un espectáculo vergonzoso, pidiera reconocer al Estado palestino y afirmara que jamás nunca ha atacado en Cisjordania. En una contundente reacción, Israel oficial recalcó que las milicias extremistas cometen atentados continuos contra la población civil en Judea y Samaria. El último ejemplo fue el asesinato a tiros de un colono israelí 2 días atrás, en vísperas de la celebración del Día del Perdón, Yom Kippur. Según la postura oficial de Israel, minimizar esa presencia terrorista mina la verdadera seguridad en la región. Este cruce diplomático precede a la esperada intervención de Netanyahu ante la Asamblea General programada para mañana jueves. Sin embargo, la atención no estará puesta solo en Nueva York. Analistas coinciden en que la locución del primer ministro estará fuertemente dirigida al consumo interno, dado que Israel se encuentra a escasos 35 días de celebrar unas elecciones generales decisivas. Para Radio Francia Internacional, Daniel Blumenthal, Tel Aviv.
3: Por otra parte, organizaciones pro-palestinas y grupos de activistas de Nueva York preparan este jueves una manifestación por la presencia del primer ministro israelí Benjamín Netanyahu en la sede de Naciones Unidas.
2: La movilización busca expresar el rechazo a las políticas del gobierno israelí en Gaza y Cisjordania y cuestionar la presencia de Netanyahu ante la Asamblea General.
3: Taher Daleh, organizador del Movimiento Juvenil Palestino, declaró que la visita de Netanyahu representa, a su juicio, un intento de insultar y denigrar el sistema internacional, y afirma que la movilización pretende ejercer presión pública sobre Israel y sobre el gobierno estadounidense por su política hacia el conflicto.
2: Y hablando de esta Asamblea General de la ONU, vamos a hacer contacto con nuestro comentarista, con nuestro amigo Raúl Bennett, quien nos va a hablar sobre lo que se está abordando en materia de cambio climático en esta cumbre, que parece que lo dejan de lado, mi querido Raúl. Siempre es el ruido y las amenazas de Trump ahora, y estos temas importantes como medio ambiente, inteligencia artificial, diversas cuestiones, las vamos dejando en segundo plano. ¿Cómo estás? Bienvenido.
10: ¿Qué tal? Muy buenos días, Alexia. Muy buenos días, querido Paco y querido auditorio. Sí, efectivamente, como bien dices, Paco, pues temas muy importantes de la agenda global, pues quedan opacados, por un lado, pues por esta política belicista y por esta guerra que estamos viviendo en diversas partes del mundo, que pues por supuesto alcanza niveles mucho más urgentes, digamos, ¿no? Graves, así ocurre. Los cuatro grandes temas que se están discutiendo en la Asamblea General, al menos en teoría, uno de ellos, el primero, es efectivamente la situación de guerra que se está viviendo en diversas partes del mundo y cómo abordarla, la incapacidad pues que ha tenido la ONU de abordar el tema de la guerra. Ha sido un cuestionamiento pues central, ¿no? Desde la intervención de Guterres, que es la de apertura, la del mismo Lula, presidente de Brasil, Macron, han señalado, bueno, pues esta urgencia de abordar el tema de la guerra. Hay otros temas que también están, otros temas que están en la agenda de manera muy importante y que sí existen segmentos de alto nivel en la misma plenaria y en reuniones pues de muy alto nivel, muy importantes, que abordan otros temas, ¿no? Uno de los temas es la crisis climática y la transición justa. Es uno de los cuatro grandes temas de esta Asamblea General. Otro de los grandes temas es el asunto de la inteligencia artificial, la regulación de la inteligencia artificial, que es importantísimo, donde también hay una disputa gigantesca, donde los Estados Unidos pretenden tener una libertad absoluta, hacer lo que ellos quieran y sus empresas con la inteligencia artificial. Y hay un tema también muy interesante que también es motivo de de reunión de la de plenaria de la Asamblea General, que es el asunto de la del incremento en los niveles del mar, la subida en el nivel del mar que pone en riesgo a muchos países que son islas, a países insulares, y que están en riesgo porque los niveles del mar están subiendo y pues prácticamente los países están viendo amenazada su existencia misma. Y esos son algunos de los temas, y también ahí quedan subsumidos temas de biodiversidad, de la grave crisis de pérdida de biodiversidad que estamos viviendo. Entonces, bueno, ¿qué es lo que podemos esperar de este tipo de reuniones? Para mí es muy importante rescatar esas posibilidades de lo que podemos esperar. Se escucha con mucha frecuencia el discurso de que, o la narrativa de que las organizaciones, de que la ONU está prácticamente perdida, que no sirve de nada, no tiene dientes, no tiene garras, no tiene instrumentos para convertir sus acuerdos sus resoluciones en obligaciones en términos climáticos, en términos ambientales y en otros términos, y que tiene un Consejo de Seguridad pues básicamente con un veto de 5 miembros que hace pues realmente casi imposible que muchas de estas cosas ocurran. Sin embargo, yo creo que sí. Estoy convencido de que las resoluciones que se alcanzan en las instancias de la ONU sí permean de manera muy importante hacia nuestros países, hacia México en particular, se traducen en leyes, por ejemplo, la nueva Ley General de Equilibrio Ecológico y Protección al Ambiente, que está siendo discutida, el Parlamento abierto inicia en estos días para discutir esta ley, está bebida de muchos de los acuerdos y de las visiones que ha tenido la ONU en su Asamblea General, y no solo en la Asamblea General, sino en las instancias que están relacionadas directamente con estos temas. Entonces, sí, por ejemplo, cuando vemos el presupuesto de egresos de la Federación, que tiene muchísimos cuestionamientos y muchas limitaciones, también vemos que estos compromisos de México ante las Naciones Unidas en términos climáticos se reflejan expresamente en recursos destinados a diferentes actividades de adaptación, de pérdidas y daños, de mitigación. Sí importan estos acuerdos. Es fundamental fortalecer estas estructuras, sobre todo en este momento que se encuentran, como bien dijo Lula y como bien dijo Guterres, en su punto más bajo después de 81 años de asambleas. Nunca habíamos visto una ONU tan debilitada, sobre todo para enfrentar la guerra, y hemos escuchado entonces, bueno, pues hay que abandonarla, no sirve. Yo creo que eso es justamente lo que personajes como Trump y Netanyahu quisieran que ocurriera. Para mí es importantísimo mantener estas instancias, fortalecerlas, por supuesto que tiene muy pocos recursos, que tiene muy pocos recursos económicos, pero también recursos legales para hacerla valer. Pero creo que esa es una de las grandes tareas del multilateralismo en este momento, del acuerdo entre los países, fortalecer esa instancia, y particularmente para fortalecer sus la forma como están tratando de enfrentar la crisis climática. Ahí lo que podemos esperar concretamente es que sí se discuta en el segmento de alto nivel, pese al boicot que está en los hechos ejerciendo el gobierno de los Estados Unidos, que sí se pueda seguir avanzando en la ruta de descarbonización, de cómo salir de una economía basada en los combustibles fósiles. También se puede avanzar en asuntos relacionados con el financiamiento climático. Ya lo decía Lula, en este nuevo inmenso proyecto, gran fondo para cuidar los bosques, y ese tipo de acuerdos de financiamiento, medidas de control, de vigilancia, de reporte, ese tipo de cosas sí se pueden acordar en la Asamblea General de la ONU. Todavía está por verse este segmento de alto nivel sobre cambio climático, se llevará a cabo el día de mañana, y también la plenaria sobre el incremento del nivel de los bosques del nivel del mar será el jueves. Entre mañana y el viernes, no estoy seguro si esta parte es mañana o el viernes, pero sí podemos esperar resultados importantes para nuestro país, para el mundo, y que creo que, repito, es importantísimo no echar por la borda este instrumento, que es realmente el único instrumento con el que cuentan, sobre todo los países más marginados, para levantar la voz y para organizarse sobre estos temas cruciales de la que enfrenta la humanidad, ¿no? Pues ese es mi comentario para el día de hoy. Vamos a estar viendo cómo se desarrolla pues estos segmentos. Hay que decir que México no tiene una, o sea, no está en la lista de oradores. El día de ayer no intervino en la asamblea, el día de hoy tampoco está en la lista de oradores y tampoco hay una presencia importante de una delegación mexicana, digamos, en donde esté encabezada por la secretaria de Medio Ambiente o por la misma presidenta, como ocurre con otros países, claro. Como ya vemos a Macron, a Lula, a otros. Y bueno, cada país tiene sus prioridades y tiene sus motivos, pero sí creo que pues que hay, bueno, hay que estar atentos en qué se resuelve y qué implica para México los resolutivos de la Asamblea General de la ONU en términos de cambio climático, biodiversidad, medio ambiente y otros muchos también, ¿no?
3: Pues de estos temas seguiremos atentas, atentos. Muchísimas gracias, Raúl Bennett, que tengas un excelente día.
2: Y en este contexto, el presidente chino Xi Jinping llegó a Estados Unidos para una cumbre de 3 días con el presidente estadounidense Donald Trump, una cumbre que podría repercutir en Europa.
3: Se dice que China y Estados Unidos abordarán temas que van desde los aranceles, pasando también por el asunto de las tierras raras y la inteligencia artificial.
11: Europa seguirá de cerca la llegada del presidente chino Xi Jinping a Estados Unidos para una cumbre de 3 días con Donald Trump. Las decisiones sobre comercio, inteligencia artificial y tierras raras podrían afectar directamente a los intereses económicos europeos. La Unión Europea ya está negociando con Pekín para reducir un déficit comercial de alrededor de 1.000 millones de euros al día con el mes de octubre como fecha límite para lograr avances tangibles. Los aranceles estadounidenses sobre China también son motivo de preocupación para Europa, ya que pueden redirigir las exportaciones chinas hacia el mercado de la Unión Europea. Las tierras raras serán otro tema clave, ya que la industria europea depende en gran medida del suministro chino. La cumbre supone el tercer encuentro presencial entre Trump y Xi en poco menos de un año y es probable que ambas partes busquen una prórroga de la tregua comercial que alcanzaron el pasado mes de octubre.
2: Y Estados Unidos, Groenlandia y Dinamarca firmaron un acuerdo de seguridad que incluye la construcción de 2 nuevas bases militares en el territorio ártico, una acción que Washington ha descrito como el inicio de una relación fantástica y beneficiosa para la organización del Tratado del Atlántico Norte.
12: Durante la Asamblea General de Naciones Unidas, el presidente Trump, la primer ministro de Dinamarca, Mette Frederiksen, y el primer ministro groenlandés, Jens Frederik Nielsen, firmaron un acuerdo tripartito de seguridad estratégica en el Ártico. El tratado busca resolver el distanciamiento diplomático provocado por la insistencia de Estados Unidos y de Donald Trump en tomar control del territorio y consolida un aumento significativo de la presencia militar de Estados Unidos en la isla. El convenio, concebido para actualizar el acuerdo de defensa mutua firmado en 1951, contempla puntos claves. Autoriza el establecimiento de nuevas bases militares de Estados Unidos en Groenlandia y el despliegue de infraestructura de defensa estratégica. Trump calificó el pacto como una alianza permanente orientada a garantizar la seguridad del continente americano y de los aliados de la OTAN. Por su lado, la primer ministro danesa Mette Frederiksen dijo al respecto:
13: "Today we are signing an even bigger and better agreement.
12: Hoy día estamos firmando un gran y enorme acuerdo.
13: A deal that can last forever.
12: Un acuerdo que podría extenderse para siempre.
13: This deal is good for the United States.
12: Este acuerdo es muy bueno para Estados Unidos.
13: It's good for Greenland.
12: Y también para Groenlandia.
13: For Denmark.
12: Para Dinamarca." Para Pulso de Radio Educación desde Washington les informó Samuel Gálvez.
3: Y en Colombia, el presidente Abelardo de la Espriella ordenó el despliegue del ejército colombiano en Santa Marta, una de las localidades más turísticas del país, luego de que las autodefensas conquistadores de la Sierra Nevada desataron una ola de violencia por la muerte de uno de sus líderes.
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2: Y ya en la recta final de este servicio informativo nos enlazamos con Víctor Bárcenas, nos tiene un resumen de lo que ocurre en la conferencia de prensa de este día, donde se está hablando de la cuestión de los trenes, ¿verdad, mi querido Víctor? El rescate de los trenes. ¿Cómo estás? Te escuchamos.
15: Buen día, Paco Muñoz, Alexia Cervantes. Un saludo a la audiencia de Pulso de la Mañana. Así es, esta mañana en la conferencia se presentó Andrés Layuz, director general de la Agencia de Trenes y Transporte Público. Informa de este avance de los trenes del norte y es una construcción de 787 kilómetros de vías férreas, entre las que destacan las rutas AIFA-Pachuca, Ciudad de México-Querétaro, el Querétaro-Irapuato, y también la conexión Saltillo-Monterrey-Nuevo Laredo, son las importantes vías que están desarrollando para nuevamente impulsar los trenes de pasajeros. Vamos a escucharlo.
16: Con los nuevos proyectos de trenes se conectarán regiones, ciudades y comunidades en las que habitan 41 millones de personas. Estamos hablando de las grandes zonas metropolitanas de nuestro país. Al mismo tiempo que se vuelven a integrar en 10 estados localidades que habían quedado desconectadas a partir del proceso de privatización de trenes en los años 90. Esto quiere decir que para las personas que hacen viajes dentro de zonas metropolitanas y entre zonas metropolitanas estamos calculando una reducción de 40% promedio en el tiempo de viaje que hacen actualmente al trabajo, a su universidad, a su escuela u otras actividades. Alrededor de 220 mil personas estarán usando esta red diariamente y esto también implica una reducción de 360 mil toneladas de CO2 al año, reduciendo 50% las emisiones frente a viajes en avión, autotransporte, o bueno, autobús y vehículos particulares.
15: Y esta mañana también el general Gustavo Ricardo Vallejo Suárez, es comandante del agrupamiento de ingenieros Felipe Ángeles, detalla todo el trabajo que realizan las Fuerzas Armadas en la edificación de esta vía férrea en la parte norte del país. Vamos a escucharlo.
17: En estos dos primeros años de la administración se han generado por parte de nosotros 88.800 empleos directos bien remunerados y con cobertura social. Mantenemos al día de hoy una fuerza laboral de 37.000 trabajadores activos en nómina. Llevamos un ejercicio de gasto de inversión de 49.739 millones de pesos en los tres proyectos prioritarios que tenemos. Hoy estamos generando ingeniería básica para la construcción total de 2.250 kilómetros de vías férreas de pasajeros. Estamos edificando en estos momentos 844 kilómetros de vías férreas, tanto para pasajeros como para carga. Pero al finalizar este año, en coordinación con la agencia, estaremos iniciando la construcción del Irapuato, del tramo Irapuato Guadalajara, que son otros 580 kilómetros de vía. En total estamos hablando de 1.424 kilómetros. La administración pasada solo ejecutamos 991 kilómetros, es decir, habremos realizado más de 40% de vías que la administración pasada.
15: La presidenta Claudia Sheinbaum destaca esta mañana este proyecto importante de su administración, la construcción de 2.400 kilómetros de trenes de pasajeros y de carga durante todo el sexenio y da detalles sobre el avance que tienen estos proyectos.
18: México-Pachuca lleva 45% de avance. México-Querétaro lleva 31% de avance. Querétaro-Irapuato, 22% de avance. Saltillo-Nuevo Laredo, 10% de avance. El Maya de carga lleva 67% de avance. 1.600 kilómetros de trenes del norte, 1.600 kilómetros, Ciudad de México, Nuevo Laredo y Ciudad de México, Guadalajara, hasta ahora. El Maya de carga, son 250 kilómetros en total, incluyendo la parte que va a Puerto Progreso, y 550 kilómetros del interoceánico, nuevos kilómetros, y la disminución de las curvas en cierta zona del interoceánico. 2.400 kilómetros es una inversión total de cerca de 750 mil millones de pesos, lo que estamos invirtiendo en trenes en el sexenio.
15: Con este proyecto de vías férreas se conecta a regiones, se reducen emisiones de contaminantes y también se generan muchos empleos. Es el reporte que tenemos esta mañana.
3: Gracias por esta información, Víctor Bárcenas. Que tengas un excelente día.
15: Buen día, Alexia, Paco. Un abrazo.

0: ¿Y por qué estamos escuchando esta canción de Ella Soy Yo? Porque hoy se conmemora el Día Internacional contra la Explotación Sexual y la Trata de Personas bajo el lema Atrapados Detrás de la Estafa.
1: La Organización de las Naciones Unidas define que esta fecha sirve para denunciar que cada año miles de mujeres, niñas y niños caen en las manos de traficantes en sus propios países y también en el extranjero.
0: Hay que recordar que el sexto reporte de trata de personas del Consejo Ciudadano para la Seguridad y Justicia de la Ciudad de México revela que los entornos digitales se consolidan como el principal espacio para el enganche, manipulación y difusión en materia de abuso sexual infantil y explotación sexual.
1: De acuerdo con estos datos, uno de cada ocho adolescentes en México sufrió explotación o abuso sexual en línea.

0: Gracias por sus comunicaciones esta mañana. Saludos para Juan Mercado. Gracias también a Leti Cont Oviera, a Juan Antonio Vázquez, Elena López y Guadalupe Escamilla.
1: Víctor Linares, al profesor Isidro Alejo hasta Carapan, Michoacán. También a Víctor Hershon, a Naucalpan de Juárez, Jorge Rubio, Cecilia Ramírez, Radio Becal, Arturo Sánchez, Jesús Granado, Verónica Vázquez, Nicolás García, Erizo Áspero, Víctor Indalecio Martínez, Nicolás García, David Rivera. Gracias a todas y todos. Muchos comentarios este día. Les agradecemos mucho.
0: Y ya nos vamos, no sin antes decirles que trabajamos en la redacción Manuel Mora, la coordinación nacional de Paco Muñoz, la coordinación internacional y realización de Ángeles Medina.
1: Edición y grabación de las notas, Fortino Longines. Controles técnicos aquí en cabina esta mañana, Danae Gutiérrez. Nos despedimos, Alexia Cervantes
0: y Paco Muñoz.
1: Sean felices.
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